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0: Bebé, a mí me dijeron que tú metes mano. ¿Quiénes son los que comandan una nueva generación? La Liga Multiplatino, Bad Bunny, Davey o Mark Kors. Tú sabes, los ídolos tuyos. Seguramente te están preguntando cómo lo hacen. Tienen que apretar.
1: Ey, ella, ey, cerrar los ojos.

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3: Amor, ¿qué vamos a comer hoy?
4: ¿Qué quieres comer, mi amor? ¿Sushi?
3: No, me da náusea.
4: Ok, ¿una pasta?
3: No, voy a engordar después, mucha harina. ¿O tú no sabes la dieta que tengo? Amor.
4: Mi amor.
3: No me gustó cómo me quedó la rosada.
5: ¿Y esta está linda?
3: ¿Mira este vestido?
4: Sí, no te preocupes.
3: Pero es que no me gusta.
4: Todo
3: no
4: te queda lindo, mi vida.
3: Te estoy hablando, óyeme a mí. ¿Pero con quién tú hablas? Tú hablas ahorita, porque ¿para qué tú sales conmigo entonces?
4: Mi amor.
3: Yo siempre con ese celular.
4: Estoy aquí contigo,
3: Dios mío,
4: mi amor.
3: Te lo quito el celular.
4: Yo te estoy escuchando, mi vida. Yo estoy aquí para ti, mi amor.
3: Pero
4: mira, no los tienes usando.
3: Conchale.
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0: ¿con quién está hablando? ¿Con la vecina esa?
1: Claro que no, mi amor, por favor.
0: O la del trabajo.
2: Ven acá, mi amor.
0: Que se puso toda la misma ropa que yo.
2: Mi amor, ven.
0: Que la traíste para acá.
2: Mi amor, mi amor.
0: Anda.
2: Mi amor, por favor, no, no digas eso, por Dios.
0: Pero te estoy diciendo
2: no,
0: la verdad.
2: No, pero yo no me merezco que tú me digas eso.
0: La misma ropa se puso cuando yo la traíste para acá.
2: Ah, porque ella está mal. ¿Te copió a ti? Pues,
0: claro, te copió.
2: El problema es ella, mi amor.
0: ¿O no sabes?
2: Mi amor.
0: Dime.
2: La vecina está loca, ¿ok? Te amo.
0: ¿Seguro?
2: Claro.
0: No te creo. Dijo que la vecina te encuentras.
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1: Amor, ¿qué vamos a comer hoy?
2: ¿Qué quieres comer, mi amor? ¿Sushi?
1: No, me da náusea.
2: Ok, una pasta.
1: No, voy a engordar después, mucha harina. ¿O tú no sabes la dieta que tengo? Amor.
2: Mi amor.
1: No me gustó cómo me quedó la rosada.
3: ¿Y esta está linda?
1: ¿Mira este vestido?
2: Sí, no te preocupes.
1: Pero es que no me gusta.
2: Todo
1: no
2: te queda lindo, mi vida.
1: Te estoy hablando, óyeme a mí. ¿Pero con quién tú hablas? Mi amor, tú hablas ahorita, porque ¿para qué tú sales conmigo entonces?
2: Mi amor.
1: Yo siempre
2: amor,
1: con yo ese estoy, celular.
2: Estoy aquí contigo,
1: Dios mío,
2: mi amor.
1: Te lo quito el celular.
2: Yo te estoy escuchando, mi vida. Yo estoy aquí para ti, mi amor.
1: Pero
2: mira, no lo estoy ni usando.
1: Ah, conchale.
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0: ¿Con quién está hablando? ¿Con la vecina esa?
1: Claro que no, mi amor, por favor.
0: O la del trabajo.
2: Ven acá, mi amor.
0: Que se puso toda la misma ropa que yo.
2: Mi amor, ven.
0: La traíste para acá.
2: Mi amor, mi amor.
0: Anda.
2: Mi amor, por favor, no, no digas eso, por Dios.
0: Pero te estoy diciendo
2: la
0: verdad.
2: No, pero yo no me merezco que tú me digas eso.
0: La misma ropa se puso cuando era la traíste para acá.
2: Ah, porque ella está mal. ¿Te copió a ti? Pues,
0: claro, te copió.
2: El problema es ella, mi amor.
0: ¿Cómo sabes?
2: Mi amor.
0: Dime.
2: La vecina está loca, ¿ok? Te amo.
0: ¿Seguro?
2: Claro.
0: No te creo. Dejo la vecina, te encuentras.
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